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2: Las 21 horas y 2 minutos.
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21 a 14 minutos en todo el país, señoras y señores, qué temazos, ¿eh? Hay unos clásicos en inglés que están sonando por acá. R.E.M. Es su turno. Pero no esta versión, por favor. ¿Con qué? ¿Con? Ah, no, claro, es... Sí, sí, es una versión más pop, ¿no? Es más disco. La clásica.

0: Temazo, ¿eh? Rolo Sartorio, señoras y señores, tu orilla sonando por aquí en la noche de Hiperactivos.
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0: Que ya tiene, sigue sacando este nuevo disco. Temas nuevos que los va actualizando día a día. Ya debe estar publicado el otro. Ahora nos vamos a fijar por acá. Si está, ya lo presentamos, ¿eh?

0: temazo ese. Bueno, canciones que siguen desfilando por aquí y que nosotros, por supuesto, junto a todos ustedes vamos compartiendo y disfrutando al aire de Emisora de la Música 88.9. Presentados por Casa Orlando Araújo, seguimos adelante en esta noche de martes 21 de julio con la comunicación que nuestra audiencia va ejerciendo a través del WhatsApp 091-927-013. También a través de las redes morales, @Nacho_Terrible, por ahí también están. Buenas noches, escuchando Hiperactivos en Familia, dice Sofi, Raquel y Gastón, que siempre está la familia hiperactiva, que no ni no. ¿Me podés pasar Cuatro Cuervos Salvajes? Gracias. Qué temazo ese, hace rato que no lo pasamos. La voz de Cairo Herrera, comunicador. Bueno, les mando un abrazo muy grande para la familia hiperactiva, para Sofi, para Raquel, para Gastón. Gracias por estar ahí, Nachito, te estamos escuchando. ¿Qué programón, loco? Bueno, loco, me alegro. Pásame aquel tema de Brasil. No me acuerdo el nombre de la banda. Bikini. Bikini algo. Algún lugar del tiempo, dice, sí, ese es un temazo, también lo estuvimos presentando, no hace mucho. Ah, no, el año pasado presentamos ese tema, ahora me acordé. Bueno, dale. Bikini Cavadown se llama la banda. Sí, no sé. Mandanos un saludo, te estamos escuchando desde la América. Abrazo gigante para toda la barra que está por ahí. Muchas gracias, gracias por estar, siempre, junto a nosotros. Bueno, la barra del súper también. ¿Qué dice la barra del súper? Aterre, buena música, trabajo, lluvia, humedad, hiperactivos. Felicidad, dice. Bueno, me alegro. Me alargo. Abrazo, Urises. La barra del súper que no ni no. Nacho, pasame Inercia de las Pastillas del Abuelo. Buenísimo el programa, gracias. Saludos para Rodrigo, que estaba en contacto con nosotros por acá. Lo dice Rolo. Ay, el pelado Cordera nos estaba solicitando. Buenas noches, aquí andamos acompañándote como siempre, jugando al uno, cerveza, escuchando buena música para cortar la semanita. Saludos, Ale y Nico, que dicen genios. Les mando un abrazo muy grande, qué capos, Saludos para el amigo Ale y para el Nico, claro. Abrazo, Ulises, gracias.
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0: Jugando al 1, vos sabés que no me acuerdo cómo era que se jugaba al 1. Jugué al 1, sí, pero no me acuerdo. Hay muchos juegos de carta que me olvidé. El 1 es 1. Era entretenido, creo, ¿no?
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0: Después había otro que era el... Terminamos tan mal. No, no me acuerdo. ¿Mentiroso era? ¿Mentiroso o algo eso? Ah, no, el truco no.
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0: El 1 era 1. Ah, el baboso.
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0: ¿El baboso era? Creo que había uno que se llamaba el baboso. El uno jugué, no me acuerdo bien cómo era. Creo que era con poquitas cartas. Estaba entretenido ese. Saludos para los amigos por acá. Están disfrutando del programa. Qué bien, ¿eh? Ale y Nico. Ah, el cola sucia. El cola sucia. En Tati, te mando un abrazo grande. Mirá el Tati, salió abajo de las piedras, che. ¿Dónde andabas, Tati? Estaba ahí, agazapado. Pásame lo nuevo de Rolo Sartorio, dice por acá. Sí, pará un poquito, que lo publicaba ahora a las 8 y no está, creo, todavía. Ya me fijo.

0: 21:29 ya, no te puedo creer. Mirá la hora que es. Vuela la hora, ¿eh? Pasa la hora, pasan los días, las semanas, los meses, los años, la vida. 21:30, la medianera.
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0: Otra de las bandas que comenzamos a difundir acá en Hiperactivos el año pasado. Que llegaba con varios feat junto con cantantes que ya habían despegado en ese momento, como Cruzando el Charco, Los Pérez García, que también fueron bandas en plan de la mariposa.
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0: en
2: el
0: Divina Argentina. En fin. ¿Cuántas bandas, eh?
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0: La medianera, junto con Francisco Lago de Cruzando el Charco. Esto se llama Revoluciones y suena de esta manera. Aquí en Hiperactivos, para marcar la pausa, ya vengo, sigo con los mensajes y por supuesto con toda la música.

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1: Las 21 horas y 36 minutos.
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21:55, señoras y señores, de esta manera vamos marcando el final de esta edición de Hiperactivos, donde hemos disfrutado de estos temazos que nos han acompañado. Surcidos Invisibles, qué tema, ¿eh? Buitres, Gabriel Pelufo y Buitres, diciendo que nuestro reencuentro, si Dios quiere, será mañana a partir de las 20 horas, cuando estemos junto con Jacobo Farías aquí en directo desde los estudios de Emisora de la Música 88.9 para partir la semana. Que pasen muy bien. Buenas noches.

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1: Las 22 horas.
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1: Las 22 horas y 30 minutos.
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2: Las 23 horas.
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1: Las 23 horas y 30 minutos.
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1: Son las 0 horas.
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1: Son las 0 horas y 30 minutos.
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1: Es la una de la madrugada.
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1: Son las 7 de la mañana.
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0: allá en la Santa María y yerra de Yeguarizo. De criollo pesado mestizo las tres manadas que había. Y en los corrales tendrían como 300 tal vez. Y allí el criollaje se ve desarrollando el trenzao para pialar de volcao, de payanca o de revés. En la estancia los puesteros son los que hacen la punta. Formando una manga en yunta eligen sus compañeros. Me acuerdo que el fogonero era un mocito callao, humildón, bien educao, que por voluntad llegó. Y el capataz lo mandó pa' no verlo desocupado. Lazos torcidos, trenzao, de argolla grande ligera. Y al abrirse la tranquera salió punteando un tostao. Un viejito de volcao le puso hasta la barbilla. Echó el cuerpo a la gramilla solo por un por si acaso. Y lo pialó con todo el lazo quedando con la presilla. ¡Pucha, qué viejo campero! Se escuchó después de un grito. Y era la voz del mocito que estaba de fogonero. En ese un Picasso Vero halló abierta la tranquera, como diciendo quisiera saber si hay algún vaquiano. Y le juntaron las manos de revés y hasta la pera. Y como entre gente criolla está el que recién empieza y se parte la cabeza pegándose con la argolla, la faena se desarrolla felicitando al mejor y tragando un sinsabor, dice uno de mala entraña: por una botella de caña voy a probar mi valor. Le apartaron un pesado, con picardía tal vez, con ese demostraré que soy de cuadril templado. Le dieron un ramaliao con una mala intención, que se corta en el tirón por si con las manos choca, y lo castigue en la boca pa' que no sea fanfarrón. Entonces el lazo agarró, y haciendo grande la armada, algo más de una abrazada de chapa le agregó. Varios rollos le sumó y le dijo a la reunión: tumbar a ese mancarrón para mí no es gran hazaña. Si es poco un porrón de caña pueden sumarle un cajón. Yo les copo la parada. Yo les copo la parada, le contestó el capatá. Pero no lo aguanto más ni a usted ni a sus compadradas. La cancha está despejada pa' que pueda demostrar. Y si no llega a pialar, sepa que en esta ocasión usted pagará el porrón y yo se lo haré tomar. Abra, le dijo al portero, y lo esperó revoleando. Y el pesado salió buscando la libertad del potrero. Allá lejos, muy certero, hasta el encuentro le entró. Y el achusmao se agrandó pensando llevarla en fija. Y en cuanto le echó verija, el pesado ni lo sintió. Quedó de mano cerrada por la brutal quemadura. Cabizbaja la figura al oír las carcajadas, mientras de cola parada y mirándose los costados, pegó un bufido el pesado victorioso en la ocasión. Y el lazo, cual culebrón, quedó en el campo tirado.
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0: 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Bueno, como siempre, el 098-000-8089 activo. 4632-4390. Espacio Facebook Edu. Instagram edumix-04. Estamos con mucha música hasta las 9 de la mañana. 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A consejos comerciales que tanto importan. 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
3: Son las 7 de la mañana y 32 minutos.
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0: La música de la Sinfónica de Tambores haciendo la del Turco.
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0: Estamos en la ruta, estamos en la mañana. Le mandamos el saludo para nuestro amigo Richard Machado. Buen día, Richard.
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0: 7:36. Aquí estamos en la mañana acompañándote.
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0: Bueno, estamos mirando las noticias de Montevideo Portal. Ahí está.
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0: el... Bueno, y el título de la jornada dice: no da respiro, meteorólogo advierte por tormentas, vientos y vendavales en 5 departamentos. ¿Cuándo y dónde? El experto especificó que el episodio adverso afectará a buena parte del Uruguay y será parecido al del pasado fin de semana. No te lo puedo creer.
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0: Así que bueno, van a venir
1: Real.
0: Alguna que otra tormentita fuerte.
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0: El meteorólogo Mario Videgay se refirió a cómo evolucionará el tiempo en los próximos días y advirtió que se prevé un nuevo evento como el que se dio el pasado fin de semana, que fue la primera consecuencia del Super Niño. Mirá vos, Vidagay, en diálogo con Montevideo Portal, explicó que lo que se viene estará marcado por las lluvias intensas en cortos periodos, que además será acompañado por tormentas, granizos y ráfagas de viento fuerte. A partir del martes 28, o sea que estamos hablando de la semana que viene. Sí, sí, de julio tendremos lluvias,
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0: tanto en el interior,
1: manos que al vaso se aferran.
0: Como en Montevideo, según los pronósticos extendidos, dijo el experto.
1: También de los...
0: Ante la pregunta cuáles serán los departamentos más afectados, Vidagay especificó que el mal tiempo impactará de lleno en Rivera, 33, Cerro Largo,
1: Timo sin piernas,
0: además de Artigas y Tacuarembó.
1: 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Pero con tantos devotos.
0: Así que bueno, vamos a prevenir, vamos a prevenir. Exactamente, vamos a prevenir. A dejar todo ajustadito, todo asegurado. Así que para la otra semana se viene, mucha lluvia. Le mandamos el saludo para nuestro amigo Damián.
1: Cayuru.
0: Buen día, Edu. Hoy sí se trabaja un ratito,
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0: Medio bajo techo, saludos.
1: Vereda.
0: Linda jornada, Bueno, saludito grande para vos, Damián.
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0: Saludo para Carlos Alberto que nos dice buen día, ¿cómo estás?
1: Brilla.
0: ¿Cómo pasaron, Feo, feo por Zapará City.
1: Templo.
0: Hasta diciembre, Edu, tendremos varios de estos eventos. Increíble, ¿no?
1: Es el boliche.
0: Bueno, yo, le cuento a la audiencia, charlo con ustedes y ya hoy voy a hacer tengo unos arreglitos en el techo. Ahí está. Y bueno, y también esperando el momento en que más o menos se tiene que ser en estos días, ¿no? Sí, sí, exactamente.
1: Todos los días.
0: En asegurar el pretil de la casa. El pretil.
1: La de adentro.
0: Donde está la zona más alta del techo.
1: Me boté.
0: Ahí está.
1: Con etiqueta.
0: Ensanchar el pretil y hacerlo más.
1: Acejan.
0: Más fuerte, más, más.
1: La telaraña.
0: Más pesadito allí, donde aprieta la chapa, donde comienza la caída del agua.
1: Bueno. Miserias humanas.
0: Así que bueno.
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0: Hay que reforzar, hay que darle una reclavada en los techos.
1: No, por acá no.
0: Asegurar las riendas también. Así que bueno, Para la otra semana. Se vienen de vuelta, lluvias, tormentas, granizos, ráfagas de viento. Así que bueno, a tener mucho cuidado.

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Como siempre, el 098-000-8089 activo. 4632-4390. Espacio Facebook Edu. En el Messenger. Edumix-04. Instagram. Acá estamos, 46 minutos pasan de las 7 de la mañana. Saludo para nuestra amiga María del Carmen. Saludo grande, María del Carmen, muy buenos días. Eduardo, escuchándote. María del Carmen, saludos. Carlos Alberto, que me está pidiendo un temita de Pablo Estramín, ¿eh? Sí. Pablito Estramín, ya se viene aquí en la mañana.

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0: 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Grupo Farri, que nos invita a ir con más música. Vamos con el pedido de nuestro amigo Carlos Alberto. Ya se viene la música de Pablito Estramín.
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0: Muchas gracias.
1: Muy buenos días amigo Edu, buenos días a ti, a toda la audiencia. Bueno, hoy tocó madrugar a la trabajación, con este hermoso día de lluvia, mucha humedad, hay que laburar, no queda otra. Quiero mandar un saludo a mis hijos, a mi mamá en Villa Tambores y a todos los que me conocen. Y bueno, y pasarme algún tema lindo en el bloque de Brasil.

0: Buenísimo, la música de Cruza Camino junto al Zucaray, mi gente sueña. Temazo, Le mandamos el saludo para nuestra amiga Adriana, está esperando el bloque del Brasil. Yo que te tiro un título antes de irnos a los compromisos. La FIFA abre una investigación contra Argentina por los incidentes tras la derrota en la final del Mundial 2026. Argentina será objeto de una investigación por los lamentables incidentes violentos que se produjeron durante el partido cierre de la Copa del Mundo, según confirmó la FIFA. El Comité Disciplinario de la Máxima Autoridad del Fútbol Mundial ha designado a una fiscal disciplina y ética para evaluar los hechos que tuvieron lugar después del pitido final en el estadio MetLife de Nueva Jersey. Cualquier jugador o entrenador involucrado en la trifulca podría enfrentar una suspensión, mientras que la Asociación de Fútbol Argentino también podría recibir una multa. Después de la derrota del domingo, por un gol se vio a miembros del equipo argentino y del cuerpo técnico envueltos en altercados con los jugadores españoles cuando estos comenzaron a celebrar su victoria en la Copa del Mundo. Entre los involucrados parecen estar Nahuel Molina, Leandro Paredes y Thiago Almada, además del segundo entrenador Roberto Ayala. Inicialmente la FIFA informó que Paredes había sido expulsado por el árbitro después de empujar al español Eric García por el cuello. La tarjeta roja de Paredes fue eliminada del registro poco después de la FIFA, confirmó la BBC Sports, que no se tomó ninguna medida disciplinaria en ese momento. Argentina ya había sufrido la expulsión de un jugador como Enzo Fernández, quien recibió su segunda tarjeta amarilla en el tiempo de descuento de la segunda parte. Bueno, estuve leyendo, por arribita lo tiro, que Paredes, si se agarró las ñapis con el jugador de España, porque ni bien terminó el partido, le dijo el jugador a Paredes, ahí está, que esta vez no había ni jueces ni VAR que ayudaran a Leo Messi a ganar la final. Y bueno, dedito en la llaga, ¿no? Después del partido, perder 1-0. ¿Sabés qué? No. Leandro Paredes salió a pedir disculpas, pero bueno, ese fue el cruce, Parece que el guachito este español le refregó en la cara la victoria a Leandro Paredes y le dijo que esta vez no había árbitro ni VAR que ayudara a Leo Messi a salir campeón. Y bueno, pero bueno, después lo otro sí. Se agarraron las ñapis, Vamos al bloque del Brasil, estamos en la ruta 88. Como siempre, acompañándote hasta las 9 de la mañana.
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3: Son las 8 de la mañana y 3 minutos.
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0: La música es de Alexandre Pires haciendo este requebra. Le mandamos el saludo para Juan, que nos escucha desde Rivera a través del 88.9 FM Música Online. Saludito grande, Juancito. Le mandamos el saludo para nuestra amiga Cristina. ¿Cómo estás, Cristina? Me mandó un audio por acá, lo vamos a escuchar. Está trabajando allí, Cristina, por Zapará City, ¿hola?
1: Buen día, Carlos Eduardo. ¿Cómo pasaste?
0: ¿Todo bien? Estás?
1: Bueno, un saludo para Anita, para Lilian, para las chiquilinas de la Quinta. Y bueno, cuando puedas, me pasas un temita de Luca. Yo por acá, por Zapará, trabajando, mirando el tiempo, que daruga, para y así está. Bueno, bye bye.
0: Bueno, saludito grande, Cristina, saludo grande, vamos arriba, ¿Sí? Saludos para la tía Lili. Ahí está, para las chicas de Super La Quinta. Pueden estar retransmitiendo a esta hora. Saludos para mi mamá también. Que ahora no madrugan tanto como cuando estaban en la escuela, ¿no? No. A ver, ¿quién más tengo por acá? Buenos días, Sid, buen programa, te escuchamos. Giovanna y Marianela. Que estamos a full trabajando, ¿eh? Un abrazo. Bueno, ok. Saludito grande, chicas. El saludo también para Marianela, que dice por acá, buen día, Edu, ¿cómo pasaste? Nosotros trabajando con la compa, ¿eh? Un abrazo, buena jornada. Vamos arriba, Marianela. Saludo para nuestro amigo Rubén. Ahí está, Vamos arriba, Edu. Buen día, ¿cómo estamos? Me imagino que reaccionando con la música del Brasil, Rubén, ¿eh?

Bueno, y hablando de noticias, sí, lo hacemos ahora. Aguantame un cachito, Estamos tirando alguna que otra noticia, ¿no? Ayer jugó Nacional por Sudamericana cayendo 3-0 ante Tigre. Y bueno, una de las noticias... es que barras de Nacional balearon el ómnibus de Tigre, efectuaron 10 tiros y dejaron un herido, Viste que hay que ir a jugar allá ahora, Así que bueno. Qué increíble, recién terminamos el Mundial, arranca la Sudamericana y ya con estos incidentes, El hecho ocurrió cuando terminó el partido en el que dirigieron... En que los dirigidos por Jorge Bava cayeron por 3 goles en el Gran Parque Central. Hinchas de Nacional, luego de perder 0-3 contra el club argentino Tigre, atacaron a balazos 2 ómnibus con parciales del cuadro visitante. De acuerdo con lo confirmado por el policial, el hecho tuvo lugar cuando parciales tricolores esperaron los vehículos de los pasajeros en la zona de Ruta 1 y Caminos Civils. Se estima que los uruguayos salieron del Gran Parque Central y fueron directo a la intersección. Y allí estuvieron esperando a la parcialidad, Qué increíble,

es una lástima porque viste que dentro de los parciales puede ir niños, gente grande, quieren disfrutar de un partido de fútbol. Increíble, Bueno, se estima que los uruguayos salieron del Gran Parque Central y fueron directo a la intersección a que el ómnibus con hinchas pasarían por allí. Bueno, 10 tiros, al ómnibus, y uno de los hinchas de Tigre terminó herido. El joven fue enviado a un centro asistencial y se espera un parte médico, según la información primaria. Dejamos a Alexander Pires. Vamos con más música. Estamos en el bloque del Brasil.

0: Estamos escuchando la música de Sibu George, haciendo mía ando condominio. Le mandamos el saludo para nuestro amigo, el tío Néstor. ¿Cómo anda, tío Néstor? Buen día, buen día, buen día. Vamos a saludarlo al tío, que hacía rato que no aparecía.
1: Buen día, mi amigo. Tanto tiempo, estaba desaparecido.
0: Sí, andaba desaparecido.
1: ¿Cómo anda? Yo estaba desaparecido, aviso, yo estaba desaparecido. ¿No? ¿Cómo no? ¿Me puede decir cuándo va a dejar de llover? ¿Cuándo va a dejar
0: buena
1: de
0: pregunta,
1: llover?
0: Buena pregunta.
1: Usted que el hombre de la naturaleza, que sabe cuando llueve o no llueve.
0: Bueno, tío Néstor, está complicado, está complicado. Saludito grande para nuestro amigo Oscar. ¿Cómo estamos, Oscar? Saludo para el Dani, que me está pidiendo el tema Vagabundo también, Voy a ir con una noticia rapidito, antes de ir con nuestros sponsors musicales, porque esto amerita, Ya que estamos en el bloque del Brasil, milagro brasileño, justo a tiempo. Hacía ruido, dice la empleada de funeraria, que descubrió que bebé que iban a enterrar estaba vivo. Increíble, Sucedió en Brasil, el pequeño había nacido un mes atrás y nunca salió del hospital. La familia dijo haberlo visto morir y negó mala praxis. Un hecho tan inusual como conmovedor ocurrió en la ciudad de Río Claro, en el estado brasileño de São Paulo. Un bebé que había sido declarado muerto tras sufrir un paro cardiorrespiratorio mostró signos de vida cuando ya se encontraba dentro de una bolsa para cadáveres y estaba a punto de ser retirado por una funeraria. Increíble, La protagonista del hallazgo fue Regina Celia. Sí, Regina Celia Poyal, trabajadora de la empresa funeraria, quien aseguró que advirtió movimientos del pequeño Noah Gabriel da Cruz Santos cuando se disponía a trasladar el cuerpo desde la morgue del hospital. Le abrí y el bebé empezó a moverse aún más, dice, haciendo un ruido como que si quisiera respirar. Relató en una entrevista con la cadena local. Regina, quien lleva 17 años desempeñándose en el rubro, afirmó que nunca había vivido una situación semejante. Fue impactante, una gran emoción ver que fuimos a recoger a una persona fallecida y estaba viva, expresó. Junto a ella se encontraba el director de la funeraria, Mateus Bataglio, quien pidió de inmediato la intervención del personal médico. Tremendo, ¿eh? 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

0: 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Sí, los amigos de Gomería Yasa acompañándonos y bueno, nuestros oyentes reaccionando con la noticia que pasó en Brasil, ¿no? Tremendo. ¿Qué dice el tío Néstor?
1: Nació de vuelta el bebé. Hay que ponerle otro nombre.
0: Ahí está, Mirá, milagro, Edu, eso es un milagro. Ese bebé es enviado de Dios, dice. Bueno. Tremendo, el tipo estaba dentro de la bolsita, ya se lo iban a... Pobrecito. Jesús se tiene que llamar, Edu. Bueno. Aparte ya lo habían... ¿Cómo se dice? ya lo habían... marcado de que había fallecido de un paro cardiorrespiratorio, pobrecito. Le mandamos el saludo para Marisa, que me está pidiendo la música de Canto a Senegal. Escuchame, Dani, venimos para el bloque de latinos con Vagabundo. Sí, que está en español, parte en español, Gustavo Lima. Y este muchacho, Luis Fonsi, dale. El saludo para Marisa, que me está pidiendo esta canción. 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Vamos, Canto a Senegal, Banda Reflexus. Estamos, la ruta 88,

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2: Son las 8 de la mañana y 34 minutos.
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0: La música es de Ozuna, Camilo, haciendo este Despeinada. Bueno, seguiremos tirando alguna que otra noticia. Le quiero mandar un saludo a Yubar. Saludito grande, Yubar. Que nos había pedido hace un ratito atrás y sonó la música de Pablo Estramín. Nos estaba pidiendo la música de Pablito Estramín, Yubar. Te mando un saludito grande. Nos había escrito, 098-000-8089. 463-243-90. Espacio Facebook Edu. En el Messenger. Instagram EduMix-04. Bueno, el primer mojón. Esta noticia tiene que ver con la selección uruguaya. De aquí en más, ¿qué pasará con la selección? Bueno, se ha hablado mucho, se ha sugerido también rumores que por ahí se terminan de confirmar, ¿no? Selección, ¿cuándo debutará Diego Forlán con la mayor? No dirigirá más la sub-20 en Odesur. El Nobel entrenador celeste ya tiene marcado su primer desafío con el combinado charrúa que lo llevará a tierras asiáticas en septiembre. Diego Forlán comenzará oficialmente en agosto su trabajo al frente de la selección uruguaya. Diego Forlán comenzará oficialmente en agosto su trabajo al frente de la selección uruguaya, la sub-20 de la selección mayor, de forma interina, con la mira puesta en la serie de amistosos que disputará la Celeste durante las próximas fechas FIFA y que servirán como evaluación hasta el marzo de 2027. Aunque su primer compromiso como entrenador de las selecciones nacionales parecía ser Juegos Deportivos Sudamericanos con la selección sub-20, que es allí donde estaba Diego Forlán, que se disputará entre el 12 y el 26 de septiembre en Santa Fe. Finalmente no será Forlán quien viaje con la delegación juvenil. La razón responde a un compromiso con la selección mayor, ya que la fecha FIFA del 21 de septiembre al 6 de octubre coincidirá con el certamen y obligará al exfutbolista a enfocarse en los amistosos internacionales. En su lugar, uno de sus asistentes técnicos de cabecera al plantel sub-20. En la competencia, una decisión que será oficialmente próximamente. Claro, que será oficializada próximamente. De esta forma, el estreno oficial de Forlán como entrenador de la selección absoluta será en Asia, donde Uruguay enfrentará a nada más y a nada menos que a Japón, en un escenario todavía por confirmar dentro del país asiático. Y posteriormente viajará a Seúl para medirse con Corea del Sur. ¿Qué te parece? Buenísimo, buenos oponentes para a ver cómo le va a Forlán. Dos rivales que participaron en el Mundial 2026. Esos encuentros marcarán el comienzo del ciclo de Balón de Oro del Mundial. De Sudáfrica 2010, bajo la órbita del AUF, en un proceso que inclinará además dos amistosos en octubre, otro dos en noviembre y dos más en marzo del próximo año, periodo en el que será evaluado frente del combinado mayor. Bueno, vamos arriba, Forlán. Para mí es un entrenador que tiene poca experiencia, pero ¿viste lo que pasó con Scaloni? ¿Sí? Anda a saber, 8:45. Estamos en la ruta 88, estamos en el bloque de latinos para Dani, que nos había pedido este. Va a salir, Gustavo Lima, Luis Fonsi.
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1: 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Bueno, Carlos Alberto, el tío Néstor, comentando de la reaparición de Forlán en la selección. Y bueno, yo la primera vez que lo vi como técnico, que fue en Peñarol, no voy a decir que fue buena gestión, porque creo que no lo fue, pero como que le faltaba actitud, ¿viste? A la hora de marcar, a la hora de dirigir, ¿viste? Ojalá que con estos años haya adquirido más experiencia, y a la hora de dirigir un equipo, más un equipo mayor como es la selección, tener actitud, ¿no? Tener actitud. Bueno, vamos arriba, ¿Qué dice el tío Néstor?
2: Pero que haga bien las cosas, Forlán, mi amigo, porque si no va a quedar repegado con el país.
1: Y sí. Y se expone, ¿no? Se expone, la verdad que... Lo hablábamos el otro día en programas atrás, que es un fierro caliente ahora para agarrar la selección. Y también me parece que otra cosa es no estar cambiando de técnico en el primer traspié que tenga la selección. Yo creo que... No éramos de... Bueno, no somos de estar cambiando técnicos, y bueno. Desde que empezamos con el Tornado Alonso, después el del Bielsa, estamos cambiando de técnico a cada rato, y bueno. Ahora te digo, lo de Bielsa me parece que todo un país quería que no siguiera dirigiendo, así que bueno, hay cosas que... sí, hay que proceder. Bueno, de todo un poquito, Saludo grande para mi viejo. Dice, buenos días, hijo, ¿cómo están? Vamos Forlán, Y vamos a darle una fichita a Dieguito, sí, obvio, por supuesto. Mirá Scaloni nomás. De ayudante. Tomó la selección mayor en Argentina y hizo un montón de cositas, ¿no? Bueno, vamos arriba. Poquito más de actitud. Me parece que no hay que ser solo amigos o conocidos, compañeros de los jugadores. Hay que imponerse. Y exigir el juego que cada entrenador quiere. Vamos con Maluma haciendo felices los cuatro. El final. El final en el bloque de Latino.

0: Nos vamos con Maluma y Mar Anthony y este Felices los Cuatro en esta versión salsa que está buenísima, ¿eh?
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0: Esto fue Ruta 88.
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0: hasta la tarde, ¿eh? Salud grande para Jorge. Saludito grande, Jorgito. Vamos arriba, ¿eh? Laburando y escuchando el programa.

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1: Son las 8 de la mañana y 58 minutos.
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2: Son las 9 de la mañana y 32 minutos.
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3: Las 10 de la mañana.
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2: Las 10 de la mañana y 30 minutos.
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1: Las 10 de la mañana y 56 minutos.
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0: 11 de la mañana con 6 minutos y ya estamos en el comienzo, en la apertura de esta primera parte. Hoy estamos a miércoles 22. Ay, qué feo el día, qué feo el día, el solcito, nada. Nos robaron el sol, me ponen por acá en un mensaje. Sí, ¿no? Parece que alguien, no sé, el astro rey que andará escondido por allí y que seguramente en cualquier momento va a aparecer siempre que llovió, paró. ¡Vamos arriba, gente! Estamos comenzando, arrancando con Paola Paz. Paola Paz, en el comienzo, cantando el tema ¿Qué será de ti? Y luego, voces de oro y platino, Mariel, la muñeca que canta haciendo el tema Colé Colé. Así estamos en la apertura, en el comienzo que presentó Autoservice de la Cruz, Lorenzo Carnelli, 25 de mayo y Boulevard Central, en Doctor Ivo Ferreira y Boulevard Rodríguez Correa. 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

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Presentaba la música de Jair y su banda y Alex Estela, 100 años. 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Bien, bien, bien, bien. Hugo Rivero que me dice, para hoy encargué dos chivitos. Ah, me parece bárbaro. Del hospedaje que son tan ricos, ¿no? Del hospedaje que son tan ricos. 33 frente al hospital. Dos chivitos. Muy bien, muy bien. Ya viene más música, hasta la una de la tarde estamos con toda la comunicación aquí en la radio. 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

0: 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Presentaba la música de El Kimba Pintos y Pablo Cocina, Mal de Amores.
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0: 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Bueno, y prepárate para el primero, porque el sábado primero de agosto llega la gran cena Joe, Adelanto de la Nostalgia. Van a estar Aldo Martínez, Lenny Moreira, Eddie Piñeiro y la discoteca de Minutos Contados. Ya tiene la entrada, Hugo, ¿no? Sí, claro. Va la barra de la 88 también. 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Y aquí está cantando Lenny Moreira, que va a estar ese día también cantando para vos, Me Quedo Contigo.

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5: Las 11 de la mañana y 34 minutos.
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0: Muy bien, ya comenzamos con los temas solicitados aquí en la radio. 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Arrancamos con los temas de los Palmeras para Nora, para Bea y para Luisa. Estamos trabajando en el mercado y en sintonía, me dicen por acá. Nora, Bea, Luisa. Bueno, y bailando, ¿no? Entre las góndolas van al pasito, seguramente. Con el bombón asesino de los Palmeras. Así arrancamos con la música pedida. 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
0: 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Bien, seguimos con la música aquí en la radio. Llega Miriam Brito. Miriam Britos, que va a estar el 24 en La Criolla, en la sede allá en La Laguna, ¿no? En La Criolla, Sociedad Criolla, Patria y Tradición, organización de Riquelme, una gran cena. Joe, se están vendiendo las entradas también para el 24 en La Criolla. Fabricio Capó, Miriam Britos, Discoteca La Marca. Sí, en La Criolla, Miriam Britos y su banda, Fabricio Capó y Discoteca La Marca, organización de Riquelme y ambiente climatizado, allí en La Criolla. Y acá estamos con el próximo tema para Omar, que pide la pollera cortita. Estoy laburando, metele Miriam Britos, que ya tengo la entrada, dice Omar. Mirá Omar cómo está, la pollera cortista de Miriam Britos, dice por acá el amigo Omar, que está en sintonía.

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1: Y el tema te lo va a cantar Rolando Paz. Ya llega con el próximo tema, lo presenta Distribuidora La Nuestra, que conviene mucho más, ¿eh? ¡Qué buenos precios tiene!
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1: 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Con este día estamos bailando en casa. Qué lindo, qué lindo. Al pasito, mirá, llega Rolando Paz. Ahora para cantar el tema Pobre Diabla. Pobre Diabla va a cantar Rolando para Miguel y para Silvia. Ah, están descansando, pero están escuchando la radio. Pobre.

0: 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Bien, ya viene el próximo tema. 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
0: 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Por acá me piden un tema de Grupo Miel. Grupo Miel, el recuerdo para Luisito Suárez, cómo no, con Grupo Miel, la banda Dulce de Zapará, que ya va a estar, ya va a estar. 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Dice, buen día, muy bueno tu programa, muchas gracias. Pásame algún temita de Grupo Miel para ponerle alegría. Dice, en tan feo día, Mónica del Regi. Gracias, Mónica, por estar en sintonía. Aquí está, mirá, Grupo Miel, la banda Dulce de Zapará, amarga con pomelo.

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5: Las 12 horas y 5 minutos.
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0: Un recuerdo de Juanco, dice el tema Un buen perdedor para él de parte de ella. Bien, aquí estaba Juanco de Paysandú. 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
0: 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Por acá me piden un recuerdo de Maracaibo para el amigo Peluca, cómo no, para el amigo Peluca que siempre está en sintonía, El tema te lo presenta Celulares 18. ¡Qué modelos! 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Mira por acá dice, pasale un tema para el recuerdo para el Gallegol, que te escucha todos los días, que baje los precios. 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Está en sintonía, bueno, el próximo también para él, el próximo también para él y para el amigo Peluca que piden Maracaibo, esa mujer.

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2: 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Mirá, dice, ¿cómo te trata el tiempito? Y bien, acabamos, ¿eh? Acabamos metiendo y metiendo horas para la jubilación. Siempre con buena música, por supuesto. Pasame algo de Leales. Bueno, para los cachamay, dice, mira, para los cachamay. Para los cachamay. ¿Quién serán los cachamay? Bueno, para los cachamay que están en sintonía, aquí está Leales, Dueños de la Luna.

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2: Las 12 horas y 33 minutos.
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0: Me lo pedían por acá desde Tambores. Dice, buen día, ¿cómo estamos? Trabajando y escuchando el programa. Gracias, ¿eh? El tema Prisionera de la diosa de la cumbia, Lady Morales, que estaba cantando aquí en la radio. Lo pedían desde Tambores. Y ya tengo por acá mismo, acá tengo, mirá, a la que estaba cantando, a Lady Morales. Qué placer de tenerte, Lady. ¿Cómo estás?
1: Buenos mediodía para todos, para la audiencia, para ti, Sergio. El gusto es mío de poder siempre estar saliendo al aire en tu programa y, bueno, y difundiendo los eventos que tenemos poco a poco, ¿no?
0: Exactamente. Bueno, felicitaciones porque el tema justamente lo solicitan, lo piden y esto es importante porque la persona que graba también apuesta y se juega y también esto cuesta caro, ¿no?
1: Claro que sí, claro que sí. Agradecer a la gente que pide nuestro tema, que de a poquito vamos metiendo, ¿no?, lo que es la grabación. Ahora estamos también para grabar con nuestro colega allí, Albino Díaz, también, que estamos ahí planeando el día, saliendo un poco de lo que es la gripera, la tosedera, para poder empezar a grabar nuevamente otro tema.
0: Pero perfecto, estamos como totalmente a las órdenes, ¿eh? Lady, te llamaba justamente por el tema que se viene el Día del Niño, ¿no?
1: Se viene, sí, el Día del Niño, como siempre, como cada año, siempre acudiendo a la gente de Tacuarembó, acudiendo a la gente de todos los rincones del departamento, y como digo siempre, ¿no?, cualquier granito de arena, sea bienvenido, sea desde juguetes, sea desde bicicletas en desuso, que a veces tenemos, ¿no?, en el galpón, a veces guardada, no la usamos, tenemos en el fondo, está tirada, y bueno, y como siempre nosotros juntamos... tratamos de pintar, de organizar eso, que quede bien, por lo menos para que los jueces tengan en ese momento una risa, ¿no?, y en su día, ¿no?
0: Claro. ¿Cuándo lo hacen, Lady?
1: Todavía no hay fecha programada todavía porque estamos viendo dónde lo hacemos, porque sabemos que están en reparaciones en el barrio Centenario, pero creo que lo vamos a hacer, vamos a averiguar, rumbo a la Pedrera, ya que vamos a ver si los vecinos nos dan permiso. Y hablar con la intendencia, obviamente, y llevarlo a rumbo a la Pedrera esta vez.
0: Claro, escúchame, también veo acá en el afiche que dice que también aceptan golosinas.
1: Sí, desde golosina, desde algún refresco, alguna repostera también que quiera donar en una torta para compartir con los niños, obviamente, que como cada año siempre surge una repostera. Pero sí, de golosina, de cualquier golosina, si sea una bolsa de caramelo, así sean 10 caramelos, son bienvenidos.
0: Exactamente, para comunicarse con tu teléfono, que lo puedo dar, ¿no?
1: Sí, el teléfono es ahí, que es el que estamos usando.
0: Exactamente, 096-577-352. 096-577-352. Así que golosinas, refrescos, alguna señora que por ahí puede donar o alguna panadería que les puede regalar una torta grande para el Día del Niño, para compartir por allí algún escenario y algunos artistas que seguramente te van a acompañar.
1: Sí, como cada año, siempre obviamente queda abierto a llamado al artista que quiera estar. Sabemos que esto es a todo a pulmón, porque es todo con esfuerzo de la gente.
0: Claro.
1: Sabemos que hay artistas también que cumplen con su trabajo, pero el artista que quiera estar... El artista que quiera dar su granito de arena también para el público, porque no es para mí, es para el público, los niños en ese momento, sean bienvenidos todos.
0: Exactamente. Bueno, quedamos a las órdenes por acá, Lady, y cualquier información, ya quedamos a la espera de la fecha, el lugar donde se va a realizar, pero que se hace, ¿no?
1: Que se hace, ahí está. Y bueno, agradecer nuevamente a la gente de Tambor, que le mandó un saludo enorme, y agradecer a la gente también desde España, a veces cuando nos mandan, a veces, ¿no? Ajá. Que llamamos a veces la radio del Neri, del programa de mañana, entonces a veces hay gente que se comunica desde España, entonces de todos lados, agradecida siempre con la gente.
0: Bueno, te mando un abrazo grandote, Lady, estamos totalmente a las órdenes, ¿eh?
1: Igualmente para ti, el público, gracias.
0: Bárbaro, con Lady Morales charlábamos, está preparando el Día del Niño, y todos pueden colaborar comunicándose al 096-577-352. 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
1: 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Lo pide Blanca por acá. Un recuerdo de Maracaibo. El Bayón de Madrid de Maracaibo para Blanca, que está en sintonía.
2: Oye, niña, y aquí te traigo este Bayón. 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

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Ya viene el próximo tema, que lo hace Soy Tu Sol, que me lo pidan por acá. 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
2: Me lo pide Griselda al tema. Aquí está, soy tu sol, amor de tres.

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2: Las 12 horas y 57 minutos.
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18 minutos de las 13 horas. ¿Qué tal? ¿Cómo están? Bienvenidos. Muchas gracias por acompañarnos. Ojalá se encuentren muy bien. Nosotros ya con la alegría inmensa de poder recibirlos aquí en la tarde. Estamos en vivo a través de la radio aquí en la ciudad de Tacuarembó, República Oriental del Uruguay, FM Música, y su web fmmusica.com. En inolvidables.net también, para quienes no se escuchan en el celular.

los equipos de los coches, donde quiera que estés. Te saludamos y de verdad, sinceramente, muy agradecidos porque nos acompañás en la tarde y, por supuesto, muy importante. Y para saber que estás, la comunicación fundamental para nosotros, esencial, imprescindible. 099-02-8616. Podés enviar ya el saludo por WhatsApp. Que te estamos por acá ya recibiendo, apreciando los mensajes bien frente a nosotros en un monitor grande. Así que los estamos permanentemente viendo a cada uno cuando va llegando. 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

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Y próximamente las entradas, semana que viene, las entradas a 400, solo baile. No te he contado todavía de, bueno, de todo lo que va a acontecer allí, del menú. Vamos de a poquito porque es mucha la información.

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0: 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Se presenta la música aquí en la tarde de la radio.
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0: 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Bueno, tenemos muchos saludos, estamos en vivo, nos vamos ya a la pausa, estamos pasaditos un poquito del tiempo, así que ya vamos con los compañeros en estudios centrales, nos llevan a una breve pausa comercial, ya venimos.
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4: Las 13 horas y 37 minutos.
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comienzo para este segundo bloque del programa, con una balada espectacular para los fanáticos del rock más pesado. Es una balada increíble. Y por supuesto, creo que para cualquiera resulta así una balada que nos genera distintos sentimientos, puede llegar a movilizarnos, a emocionarnos. Es una tremenda canción de Metallica. Nothing else matters. Nada más importa. Canción, composición original de la banda, escrita por James Hetfield. El cofundador del grupo, de la banda Metallica, líder. Banda de heavy metal, sonando aquí en Inolvidables.

Ya comenzamos con los saludos. Está Jairo por aquí después de un tiempo. Un gusto de recibir a Jairo, que nos dice buenas tardes aquí en sintonía. Si podemos pasar un tema de Bad English. Una muy linda canción. Dice excelente jornada para todos. Muchas gracias. Bienvenido, Jairo. Estamos recibiendo también, y creo que por primera vez, a Antonella, que nos saluda desde Tranqueras de Rivera. Bueno, qué linda ciudad, Tranqueras. La conozco, iba de niño, tenía familiares allí, así que iba muy seguido y me encanta esa ciudad, hace mucho no la visito, así que el saludo para esta amiga de Tranqueras de Rivera, amiga de la audiencia, desde ahora, ahí va. Siempre los escucho, pero nunca escribo. Dice, son mi compañía de todas las tardes. Qué placer para nosotros. Muchas gracias, Antonella. Nos corrige si está bien, si es Antonella. Veo en su perfil acá. Tranqueras de Rivera presente. Qué lindo saberlo. Está Karina por acá. Un placer escucharte, dice, buenas tardes amigo. Unos días sin pasarte mensajes, pero siempre escucho inolvidable. Nos cuenta que anda con varios asuntos de salud y otros. Desea que haya pasado muy bien el cumpleaños, lo pasé muy bien. Karina, muchas gracias por preguntarlo, por recordarlo. Y en el Día de los Amigos, dice que hayas estado muy bien acompañado. Familia y amigos, abrazos, sí. Claro que sí. Karina, espero que hayas pasado muy bien también ese día.

Están nuestros amigos Anita y Gustavo también. Buenas tardes, Julio, ¿cómo estás? Linda tarde para escucharte, dice. Estamos con Gustavo aquí, escuchando. Bueno, inmenso saludos para ustedes. Está Juan también. Juan vuelve a aparecer en la comunicación. Buenas tardes, excelente todo, como siempre, saludos. Gracias, Juan. Te mandamos un gran abrazo. ¿Hay más amigos? Por supuesto que sí. Destaco una canción que estuvimos compartiendo. Allí en Montevideo, Rosana enseguida la ubicó. No sé si sonó tanto aquí en Tacuarembó esta canción, por si no ubican quién es. Igual la voz como que es bastante identificable. Si la estuviera escuchando desde la radio, no. Quizás demoraría un ratito en ubicar quién es ella. No fue su principal hit. Te contamos quién está.

0: Estamos escuchando World Outside Your Window, de Tanita Tikaram. El título significa El mundo fuera de tu ventana, una canción que invita a mirar más allá de lo cotidiano, a descubrir todo lo que la vida ofrece y a no perder la esperanza, incluso en los momentos difíciles. Fue publicada en 1991, como parte del álbum Everybody's Angel. Con su voz cálida y profunda, Tanita Tikaram volvió a demostrar ese estilo tan personal que la convirtió en una de las artistas más originales de finales de los años 80 y comienzos de los 90. Una interpretación delicada, reflexiva y llena de sensibilidad. Otro de esos clásicos que vale la pena volver a descubrir en Inolvidables.
1: Qué linda voz tiene Tanita Tikaram.

ya relaciono, porque creo que es de orden hacerlo, con canciones que fueron mucho más populares. Aquí está Tanita Tikaram. Conoces muy bien esta canción. Su principal hit. Es una cantante y compositora británica de origen alemán. Y estilo mezclando folk y pop. Tiene su onda, tiene su estilo, Tanita Tikaram. Aquí en Inolvidables está.

Ya estamos preparando el próximo tema que está solicitado. Siempre, por supuesto, nos encanta darles a ustedes la prioridad. Para eso ponemos a la orden la línea de comunicación, para saber de ustedes, para que puedan saludar a alguien, para que puedan elegir alguna canción. Y la máxima cantidad de canciones posibles siempre, por supuesto, son de parte de ustedes. Algunas quedan afuera por razones de tiempo. El 100% de lo que se solicita no se puede, pero bueno, hacemos todo lo posible. 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

Elida. Está también Enrique desde Caracas, Venezuela. Ya leemos los mensajes. Está Miguel de Ancina. Miguel, vamos a ir con tu tema a full con 88. Leti. Está Zuli y R. Zuli. Jorge de Barcelona. Está el señor pintor. Bueno, hay muchos amigos. Van llegando más mensajes. Línea de contacto 099-02-8616. Atención, Mario, el fanático de Evanescence. Se viene su música. Atención.

0: Estamos escuchando My Immortal de Evanescence. El título significa Mi Inmortal y habla de un recuerdo que permanece para siempre. Es una canción sobre la pérdida, la ausencia y esas personas que, aunque ya no estén, siguen viviendo en nuestra memoria y en nuestro corazón. Publicada en 2003 como parte del álbum Fallen, fue uno de los grandes éxitos de la banda. La interpretación de Amy Lee, acompañada por un delicado piano y una profunda carga emocional, convirtió a My Immortal en una de las baladas más conmovedoras del rock contemporáneo. Una canción que emociona desde el primer acorde y quien recuerda que hay personas y sentimientos que el tiempo jamás podrá borrar. Un verdadero clásico para compartir en Inolvidables.
1: Bueno, para Miguel, que lo pedía desde Ancina, y también quería que la locutora, así lo decía, contara la historia. Vieron la descripción a cargo de Dinora. Espectacular. Bueno, le habíamos dedicado a Mario, sé que es fanático de

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Bueno, qué lindo, dice Elida. Pa, hoy está infartante la música, infartante. Lo decía por acá Elida, muchas gracias. Rosana desde Montevideo, preciosa interpretación con orquesta y muy sentida interpretación. Gustavo, que no lo pude ver, no lo pude leer antes, sí lo vi. Le encantó, dice Temón de Taninta Ticaram. Buenas tardes, espero andes bien. Por acá todo tranquilo. Le mando gran saludo a Gustavo, Marianela, todos por allí.

Bueno, habíamos recibido el mensaje de Enrique desde Venezuela. Por supuesto, el mundo entero sabe que están viviendo días muy tristes, trágicos. Bueno, les mandamos un fuerte abrazo, y así lo decía él, con la palabra tristeza. Estamos en la lucha contra la tristeza, pero adelante con paso firme, dice. Buenas tardes a los panas de Tacuarembó, dice Enrique por acá.

Bueno, está Mario, pudo escuchar la canción. Bien, Julio, gracias, mi reina. Por eso, con el mayor respeto, este programa es y tiene el mejor conductor. Me dice mi madre, siempre vos con ese programa es distinto a los demás. Son años con vos y la audiencia, bendiciones. Bueno, me alegro, saludos Mario. Y para, bueno, la mamá también. Espero que le agrade el programa también. Hay saludos todavía que no pudieron ir al aire. Janet, Time After Time de Cyndi Lauper. Muy buen tema, ¿eh? A modo de comentario, ya tengo mis tickets para el 24 de agosto. ¡Qué grande! Janet siempre, siempre está con su esposo. Un enorme saludo, abrazo. Muchas gracias por acompañarnos.

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2: Las 14 horas y 12 minutos.
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Bueno, le mandamos el saludo a Adri, que a esta hora no nos puede escuchar. Su mamá desde San Carlos nos dice, a Adri le encanta, dice, lástima no puede estar, no puede escuchar.

Gracias, Miguel, quien ha solicitado la canción de Evanescence, que la disfrutó Mario también. Muy lindo todo. Un programa no apto para cardíacos. ¡Qué expresión! Gran saludo hoy. Jorge desde Barcelona, ¿qué cuenta? A ver. Muy buenas tardes, querido Julio. Aquí almorzando. Un omelette de jamón o tortilla francesa, como lo llaman aquí, dice, con una rica ensalada. Buena jornada para todos. Se viene la noche de la nostalgia. Dos temas, uno lento y otro movido, de Bee Gees. Nos da idea, buena idea, buenas ideas, ¿eh? He estado conversando con Enrique de Venezuela.

Ya está listo el próximo tema que lo ha sugerido Jairo, que después de un tiempo vuelve a la comunicación. Gracias, Jairo, por supuesto, a todos.

0: Lo tenemos al señor pintor acá también.
1: Agua y agua.
0: Mucha agua, mucha agua.
1: Qué tiempito que está complicado yo. Bueno, amigo, un abrazo grande. Buen programa. Un abrazo para tu viejito y para toda la banda Inolvidable.
0: Muchas gracias, muchas gracias. En modo inolvidable, Zuli por aquí. Buena jornada, muchas gracias. La otra amiga Zuli también. Que nos dejó su saludo y algún tema de lección también.
2: Bueno, pido un tema de lección. Que tenga un excelente día, que pase bien.

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Estamos escuchando When I See You Smile de Bad English. El título significa Cuando Veo Tu Sonrisa, una balada que habla de cómo el amor y la sonrisa de la persona querida pueden dar fuerzas para superar cualquier dificultad. Lanzada en 1989, fue el mayor éxito de Bad English. La canción fue escrita por Diane Warren e interpretada por la extraordinaria voz de John Waite, quien ya había conquistado al público con Missing You. Bad English reunió músicos provenientes de bandas como Journey y The Babies, dando vida a uno de los llamados supergrupos del rock de finales de los años 80. Una balada inolvidable, con una melodía que sigue emocionando generación

Recuerda que la voz de esta canción, el grupo Bad English, que si bien no es tan conocido, la melodía sí, un gran éxito lo tuvo. Cuando veo tu sonrisa, qué linda canción, qué lindo título, ¿no? Bien, Jairo, que lo solicitaba. Y también siempre haciendo una relación o asociación con canciones que son más conocidas. La voz del grupo es John Waite. Y claro, tengo una adoración especial por esta canción. Hace poco la recordábamos y su historia también, recordándote, extrañándote. Missing You es el, claro, el líder de la banda que estaba sonando. John Waite, líder de...

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Leti está con nosotros. Un saludo, Leti. Mandale un saludo para Antonella de Tranqueras de Rivera, de parte de Leti, y para sus niños. Muy bien, Leti. Bueno, saludos nuevamente a Antonella, que hoy nos escribió. Estoy haciendo tortas fritas, dice Leti. Bueno, atención, clientes de Leti.

0: Gracias, Miguel, que nos hace llegar una especie de spot. Spot publicitario para la radio.
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Está Tato también. Tato, un gran saludo. Buenas, amigos, está muy bueno el programa, un lujo, la selección, sos mi compañía todos los días en mi taller. Un abrazo inmenso, Tato, buena jornada, que sigas muy bien, saludos a la familia, que haya mucho laburo. Y bueno, que sigamos disfrutando de los clásicos.

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Nos vamos a la pausa, nos vamos a la tanda de radio. Nosotros ya venimos.

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2: Las 14 horas y 38 minutos.
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Ahí está, eso mismo que dice Rosana, lentas a esta hora. Bueno, estaba pendiente esta canción y bueno, como siempre queremos cumplir con la máxima cantidad de canciones posible. Así que bueno, estaba sonando aquí una muy dulce canción de...

Le dedicamos a Magela, que está disfrutando de la selección también. Hola, dice, excelente la selección musical de hoy. Bueno, qué lindo saberlo. Nos motiva, nos anima, nos deja contentos. Y bueno, qué placer. El programa está, por supuesto, dirigido a ustedes, que tienen siempre la posibilidad de juzgar el programa. Si hay algo para mejorar, por supuesto, siempre estamos a la orden. Estábamos charlando asuntos tecnológicos con Jorge de Barcelona y con Enrique de Venezuela, por cuál aplicación estaban escuchando. Me quedé tranquilo ahora porque Enrique estaba escuchando otra app que capta inolvidables. Pero hace su propia producción, si bien toma el programa, por ejemplo, salimos nosotros con la música, pero en esa radio que escuchaba salían otras tandas. No entendía mucho dónde estaba escuchando, pero claro, se replican en otras radios que toman por ahí nuestra musicalización y bueno, van a sus propias tandas. Por eso me decía, está lleno de publicidades. Bueno, si bien tenemos publicidades y por eso estamos al aire, pero no entendíamos mucho, pero ahora sí, está escuchando desde la app original. Y Jorge también nos ayudó, lo ayudó a Enrique ahí a encontrar inolvidables.net, que es la radio, la señal madre, digamos. Desde ahí la propia FM toma la señal para lanzarlo al aire, pero quienes escuchan por internet pueden estar escuchando por distintas aplicaciones, siendo que la original es inolvidables.net. Pensado por y para ustedes. Nos ayuda a definir. Gracias, Jorge. Magela, bueno, gracias entonces por los comentarios. Vamos a repasar los saludos, vamos para arriba, para abajo en los chats. Buscando si algún mensaje o alguna amiga, algún amigo no fue leído al aire su mensaje.

A Janet le encantó la versión, decía, wow, qué versión más bonita y dulce, gracias. Gracias, Janet, por estar siempre. Enrique dice, es verdad, Jorge me ayudó mucho también. Excelente, excelente, nos encanta la intercomunicación entre los oyentes.

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El último tema para Antonella, que nos pedía alguna canción a elección. No sabemos sus preferencias musicales. Desde Tranqueras de Rivera nos saludó muy temprano, así que le dedicamos esta canción. Saludos. Saludos, Antonella. Y aquí está una canción que marca el final.

0: Estamos escuchando Gangsta's Paradise de Coolio con la participación de El B. El título significa el paraíso del gangster, aunque en realidad la canción está muy lejos de glorificar esa vida. Su letra reflexiona sobre la violencia, la pobreza, las decisiones difíciles y las consecuencias de crecer en un entorno marcado por la delincuencia. Publicada en 1995, alcanzó fama mundial al formar parte de la banda sonora de la película Dangerous Minds. Además, utiliza como base musical una adaptación de Past in Paradise, el clásico compuesto por Stevie Wonder.
1: Nos vamos. Muchísimas gracias a todos. Gracias por los saludos que estamos recibiendo en estos minutos. Ya llega Estación X, pasaditos de tiempo, perdón, Edu. Será hasta mañana, abrazo. Ya llega Estación X, chau.

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2: Las 15 horas y 9 minutos.
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Hola, hola, queridos oyentes de Estación X, muy buenas tardes. ¿Cómo están? ¿Cómo pasaron? Así estamos arrancando, comenzando Estación X. Hoy, 22, miércoles 22 de julio. La música de Wisin, Ozuna y Escápate Conmigo. Sí, sí, escapate conmigo porque esto no va a parar más, Sí, sí, sí. Arranca la lluvia, para de a rato, sigue lloviendo. Y así vamos a estar, no sé cuánto tiempo, Bueno, estuvimos leyendo en Montevideo Portal que el 28 en delante, más o menos. Sí, la otra semana, el otro martes. Bueno, van a venir otra vez esos vientitos, esas lluvias con piedrita, con todo, esos vientitos de más de 80, 90 kilómetros por hora van a afectar varios departamentos del norte uruguayo, así que bueno, vayan ajustando las chapas, arriendando bien el techo, ajustando todo, porque vienen vientos fuertes de nuevo la semana que viene. Aquí estamos en la 88.9 FM Música. Como siempre, el 091-000-889 activo. Perdón, 098-098-000-889 activo. 4632-4390. Espacio Facebook Edu. 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

0: Ya se vienen nuestros sponsors musicales, los que nos acompañan de lunes a viernes. Nosotros que seguimos con muy buena música. ¡Vamos! Estamos hasta las 18, ¿eh? Sergio Méndez, The Black and Peas. Y este más que nada.
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25 minutos pasan de las 15. Cómo cae, cómo llueve. Tremendo, tremendo. Buenas, Eduardo de Arrocha. Tanto tiempo, ¿cómo pasó? No te la puedo creer, ¿en serio? Tengo una noticia, Edu. El pobrecito me va a dar otro nieto. ¿En serio? ¿Otro nieto o otra nieta? ¡Soy Tato! Bueno, felicitaciones, Tato. Lo están dejando más viejito, ¿eh? Bueno. Bueno, que miren más tele, dice, que no se pongan tan juguetones, ¿eh? No, no, no, no. Saludito grande, Tato, felicitaciones. Que sea varón, así lo viste de pie a cabeza, bien fácil, ¿eh? Un gorrito en la cabeza y unas chinelitas, queda vestido de pie a cabeza, ¿eh? Bueno, mirá vos. Bueno, felicitaciones, Tato. Me imagino que el abuelo chocho, supongo yo. Bueno, vamos arriba, Tato. ¿Qué hace con esta lluvia? ¿Está trabajando o no? Bueno, o está en el ámbito laboral, pero no puede trabajar como debería trabajar. Queda otra que escuchar la radio, ¿no? Tremendo, ¿eh? Le vuelca, Tato.

arriba, ¿eh? Laburando en mi pequeño taller, me dice Tato. Bueno, vamos con todo, Tato. Just a simple touch. 27 minutos pasan de las 15. Aquí estamos en el 88.9.

vamos con un temita más, ¿sí? Al mal tiempo le ponemos buena música, ¿eh? Olvídate. Bueno, Tato, sube el volumen ahí, ¿eh? ¿Qué está haciendo el resto de la audiencia? ¿Qué están haciendo? No me están durmiendo, ¿no? Nada. ¿La siesta? Bueno, seguimos, ¿eh? Vamos arriba, ¿eh?

Bueno, con 11 para nada más dos sucesos haciendo una brasileira. Ahí estábamos rumbo a los compromisos comerciales, los consejos comerciales que tanto me importan. Le mandamos el saludo para Silvia. ¿Cómo anda, Silvia? ¡Tanto tiempo! ¡Hola, nego! ¿Cómo estás? Me dice. Bueno, bien, bien. Acá andamos, Silvia. Nos volvemos sapo. ¡Nos volvemos sapo! ¡Hasta el mar te dan agua! Muy buena música, ¿eh? Buena jornada. Bueno, saludito grande. Bueno, está complicadísimo, Silvia. ¿Viste cuando yo le doy consejos de los amigos de Depósito García? Cuando digo los caños de hormigón para los desagües de los terrenos, bueno. A esto nos referimos, ¿eh? Claro, claro. 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Viste que te agarran jornadas de semana y semana de lluvia. Pues se te inunda todo, ¿eh? Claro, no, el agua no dispara. No se va.

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3: Las 15 horas y 34 minutos.
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0: lo que me pasa el amigo Tato por acá, Mirá, en esto estoy trabajando, Eduardo, hago maquetas de lo que me gusta. ¿Qué tal? Mirá qué bueno.
1: Las canciones que hago.
0: ¿Me pasarías un temita de Herederos? Por supuesto, Tato. No se olvide que Herederos el próximo 24 de agosto. Parcero Bar Producciones lo trae, junto a Miriam Britos. Te aviso por las dudas para que vayas sabiendo, Sí, sí, sí. 24 de agosto. Ah, lo vamos a... Sí, Parcero Bar lo trae a Herederos y a Miriam Britos, Le mandamos el saludo para nuestro amigo, al Poncho. ¿Cómo anda, Poncho? Buenas tardes, Edu. Llueve lindo, Esto también es parte del paisaje. Si puede, llame al zoológico, que en el parque andan tres tigres sanados, lo sigo escuchando.
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0: Bueno. Saludo grande para Daniel. Ah, no, perdón, para Diego. ¿Cómo estás, Diego? ¿Qué tal, Edu? Acá en Villa está garugando.
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0: Hoy es un día perfecto porque mi hija está en casa con su abuela. Ella debe estar en la casa. Bueno. Y yo trabajando, pero feliz, de tener un laburito, por supuesto. Bueno, ya vamos con el día perfecto de Estelares para vos, Claro. Saludito grande para vos, Diego. Y para tu nena, que anda de visita. Qué lindo, qué lindo. Seguimos. El saludo para Ana. ¿Cómo estás, Ana? Saludito grande para vos y para Cindy Antonella. Me dice, hola, Edu. ¿Cómo estás? Qué día de miércoles, La verdad que sí. Llueve y llueve por aquí, Por favor, pasa algo brasileño bien movido para levantar el ánimo. Aquí con Antonella estamos escuchando. Está muy buena la música. Bueno, gracias, chicas. Saludos para ustedes. Bueno, voy con un mensaje más. Ya me cansé, Saludito grande para mi comadre. ¿Cómo anda, Karina? Saludito grande para el barrio Ferrocarril por allí, ¿Cómo anda, comadre? Buenas y lluviosas tardes, compadre. No nos da tregua, Diosito, Parece que está de limpieza allá arriba, Tira agua por acá abajo. Pero ya dio, porfi. Ya estamos pasados por agua. Un abrazo, bendiciones. Bueno, Karina, saludito grande para vos también, Bárbaro, Linda comunicación la de hoy. Vamos. 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
1: La música es de Maxi Álvarez junto a La Penúltima. Y me estoy autodiagnosticando. Sí, autodiagnóstico. Así se llama el tema. Está buenísimo, ¿eh?
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1: Aparte es terrible sabor, ¿eh?
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1: Maxi Álvarez, La Penúltima, autodiagnóstico.
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1: Bueno, le queremos mandar el saludo para Robert, que está en la compañía del 88.9 y bueno, reaccionando con La Misma Cuadra. Exactamente, ¿eh? Dice, es un bandón La Misma Cuadra, ¿eh?
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1: Me dice, vi por primera vez La Misma Cuadra en un cumple privado y es impresionante la banda, La verdad que sí, es lo que viene sonando, La Misma Cuadra, La Penúltima, Herederos.
0: ¿Y qué no hay?
1: Bueno, Soy Tu Sol, ni que hablar. Allí en el boliche, en el parcero, La Misma Cuadra suena siempre, Sí, suena siempre.
2: Hola, Penúltima.
1: Algún que otro éxito.
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1: siempre suena, Bueno, saludito grande, Robert. Gracias por acompañarnos. Saludo grande para nuestro amigo Daniel. Saludo grande, Dani. Saludo grande para Mirta, para toda la banda allí en el barrio Ferrocarril también. Como llueve, Edu, me dice, Bueno, está impresionante, Dani. Está impresionante,
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1: Le mandamos el saludo para nuestro amigo Damián. ¿Cómo estamos, Damián? Presente, Edu, por el barrio Menéndez. Llueve. ¿Te cuento esa? Ah, ok. Bueno. Edu, pregunta. ¿Van a engordar con este clima?
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1: Hay que invernar, ¿no? Me parece, ¿no?
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1: Está loco.
0: Y que no diga yo también.
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0: 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Estamos por la tarde. Jorge, atenti. ¿Cómo estamos? Saludito grande para mi amigo Jorge, que están los amigos laburando por allí. Me dice, Edu, tengo 3 oyentes nuevos, ¿eh? Marcelo, Tati y Doris. Bueno, saludito grande a los chicos por allí que están laburando. Ahora en este momento están todos quietitos allí adentro del coche porque está lloviendo fuerte, ¿no? Bueno, la música es del Chacho haciendo Ale, Háblale y Dile. Saludo grande para la barra allí que están laburando y escuchando el programa también, ¿eh? Tengo un montón de mensajes. Ya vamos a ir, ¿eh? Ya vamos a ir con más mensajes. Se viene la música del Chacho antes de los consejos comerciales. 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
3: Las 16 horas y 5 minutos.
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1: Seguimos saludando en la tarde. ¿A quién tengo por acá?
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1: Le mandamos el saludo para Leti. ¿Cómo estás, Leti? Hola, Edu. Pasamos un tema lindo. Gracias. Llueve. Estoy con las tortas fritas, Edu. Ah, qué rico. Bueno, vamos arriba, ¿eh?

0: ¿Quién más tengo por acá? Hola, Edu, ¿cómo estás? Por aquí laburando a full. Pasanos un temita movido, para mí, mi amiga Blanca, que estamos trabajando. Saludos, Laura. Bueno, Laura. Saludito grande, Laura,
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0: Le mandamos el saludo para nuestro amigo Wilder. ¿Cómo anda, Wilder?
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0: Edu, buenas tardes, ¿cómo anda? Acá estamos atracando el tigre, dice, con la lluvia igual, Pero no el tigre que andaba cazando gallina, ¿no? Quedé pensando, digo, ¿por dónde? Bueno, un abrazo, Un tema de heredero si puede. Bueno, lo esperamos, Lo esperamos el 24 de agosto en Club Democrático. Herederos con Miriam Brito, justo la banda que a usted le gusta. Wilder, un tema de heredero si puede. Dice, el Chacho este viernes está en Trasfoguero, allí en Caraguatá, en los bailes del Raíz. Bueno, yo no voy. Con este clima ya, no, ya lo... Bueno, saludito. ¿Va a ir usted para allá o no?
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0: Bueno, vamos arriba, Wilder. Saludo grande, Herederos y Miriam Brito. Usted calculele. Calculele. Ahí está. Tremendo, Saludo para nuestra amiga. Fernanda, que. Nos está pidiendo música. La música del Pastor López. Traicionera. Temazo este, Bueno, vamos arriba, Fernanda.
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0: Me dice, Edu, estoy... Trabajo el 24, me dice Damián. Si no estaba de cabeza, no te la puedo creer.
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0: No, el demo va a estar un fuego, Sí. Sí. Ya estamos checando toda la logística para ese gran evento allí en Club Democrático, ¿Quién más tengo por acá?
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0: Ah, el saludo para Cindy.
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0: ¿Cómo anda? Cindy te pide un tema, Bueno, Cindy, dígame con qué temita la podemos... La podemos complacer a esta hora.
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0: Nuestra amiga Cindy Antonelli.
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0: 16 minutos pasan de las 16 horas.
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0: Para... 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

0: 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Vamos, Mecánica Pinto. Ya se viene la música de Herederos. Nuestra amiga Antonella que nos pidió música también. Vamos a escuchar a Mario que me mandó un audio por acá. Mario, ¿cómo estás, Mario? Hola.
1: Hola, Edu. Bueno, buenas tardes.
0: Buenas tardes. ¿Cómo estamos, Mario?
1: Este temporal está complicado.
0: Sí, está complicado, sí, está complicado.
1: A mí lo que más me preocupa y pena me da son la gente damnificada, que les voló techo, que están sin casa.
0: Ajá.
1: Que esto no para, que la están pasando mal.
0: Sí.
1: Tu pronóstico es muy alentador, ¿no? Porque yo, por ejemplo, tenía esperanza de que esto parara.
0: Es que todos estábamos con esperanza
1: si vamos
0: de que
1: Marte,
0: pare.
1: Bueno, sí. Bueno, los que creemos en Dios y esas cosas,
0: sí.
1: Esperemos que antes del martes pare esto, porque ya está complicando demasiado. Así bueno. Bueno, le mando un abrazo grande a todas las familias damnificadas, a todos los que están pasando dificultades. Y bueno, Dios dirá
0: sí.
1: Qué es lo que va a pasar. Un abrazo grande.
0: Bueno, Mario, te mandamos un saludo grande. Bueno, Mario, es que no nos gusta ser portadores de malas noticias, pero es que sí, esto es ya no sé cómo se está tomando todavía alivianadamente todavía, yo qué sé, algún mensaje, alguna sugerencia en modo país, porque la verdad que el pronóstico es como decís tú, Mario, no es muy alentador, así que la que queda es tratar de acomodarse lo mejor posible, reforzar por todos lados donde hay que reforzar, cuidar la ropa, salir lo que sea necesario, ¿sí? Hasta que pasen estos días de feos. Pero sí, después de la otra semana, después del 28, se viene otro golpe de agua, de lluvia, de vientos. Bueno, sí, a veces sabemos que hay gente que ha sido afectada. ¿Sabes qué? Digo, se lo respondo a Mario y le cuento a la audiencia. Mi papá me estaba comentando de lo que pasó en Salto. Salto fue un destrozo impresionante. Ese tornado que pasó, ese torbellino, no sé cómo decirlo. Y bueno, y me estaba comentando que ya gente, creo que, no sé si acá también está pasando lo mismo, pero hay gente que vive cerca de los arroyos, que vive cerca del río, que saben que una vez al año, lamentablemente, por cuestiones de lluvia y por las lluvias que vienen desde Brasil, que son afectados por las inundaciones, ya prácticamente están dejando el lugar donde están. Sí, hay gente que está vendiendo sus terrenos, sus lugares donde para irse a otro lado, porque si así nomás, en años normales, ya el agua le golpeaba la puerta con facilidad, imagínate con todo lo que estaba pronosticado, con estos meses que vienen de mucha lluvia, algunos dicen que hasta diciembre, algunos dicen hasta noviembre, que vamos hasta así, que va a parar, que va a llover, que va a parar, que va a llover. Bueno, es complicado, la verdad que a veces lo tomamos medio por alto, bueno, está. Bueno, hay que cuidar y cuidarse lo que ya uno tiene. Por eso el otro día, en forma de broma, viste, que le decía, bueno, a reclavar los techos, a firmar los tirantes, a sujetar por donde es. Los vientos que vinieron hace unos días atrás, no fue joda, la verdad no fue joda. Personas que perdieron el techo, parte de su casa. Aquí en Zapará tuvimos un ejemplo y bueno, los climas lamentablemente no están siendo los mismos de antes. No es por asustar, sino es para estar prevenido. Che, voy a sujetar acá, che, voy a arreglar aquello allí. Che, vamos a ajustar la puerta acá, que no se nos abra las ventanas, viste que todo sirve, todo sirve. A tener cuidado, sí, hay que prever, hay que prever. Aparte también la parte de nuestras mascotas, viste que sus casitas, sus cuchitas afuera, bueno, ya hay que hacerle más resguardo y es eso. Bueno, vamos con más música, estamos en la tarde, 88.9. Vamos con el tema pedido de nuestra amiga Fernanda, mientras que sigo buscando los pedidos de nuestra querida audiencia.

0: La música de Pastor López haciendo Traicionera. 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
3: Las 16 horas y 34 minutos.
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0: La música es diridiros, diridiros para vos haciendo lo grande que es perdonar.
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0: Eso
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0: Un clásico de herederos, Saludito grande para nuestro amigo Wilder, que nos estaba pidiendo algo de herederos.
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0: El saludo para las chicas, para...
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0: Ale, saludito grande para Alejandra. Me dice, hola Edu, ¿no pasás Big Bone? Big Bone. Para Diana, Jennifer y Alejandra, linda jornada. Por supuesto, chicas.
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0: Me dice el amigo Tato, Edu.
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0: Dice, mi señora está vendiendo tortas fritas y empanadas de carne y de jamón y queso.
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0: ¿En serio? Tato.
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0: Bueno, llevo si es por acá la vueltita, Bueno, Tato, ¿en dónde están haciendo las tortitas y las empanadas?
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0: Pasame la dirección.
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0: Ahí está,
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0: Está lindo por una torta frita y una empanada.
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0: más. Dale, Tato, te mando un cariño grande.
1: 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No
0: es... Bueno, y le contábamos a Wilder que Herederos va a estar visitando el próximo 24 de agosto. Va a estar visitando el Club Democrático junto a Miriam Britos en la nostalgia, ¿no? Ahí va a estar Herederos.
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0: Con toda esta música, la verdad que impresionante.
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0: Miriam Britos también, con toda su cumbia.
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0: Así que bueno, junto a Parcero Bar Producciones.
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0: 24 de agosto.
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0: Demo se viste de fiesta.

0: mandamos el saludo para Sandra, que me dice: hola Edu, ¿cómo estás? Tanto tiempo. Acá andamos, Sandra, acá andamos, ¿eh? Saludo grande para usted.
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0: Saludo para mi amiga la Rory. Hola, hola Edu. Buenas y lluviosas tardes, ¿eh? Pasamos un tema de Vanessa Britos.
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0: Bueno, el amigo Tato que dice: Edu, estamos en Washington Beltrán, 302 esquina Varela.
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0: Bueno, buenísimo, ¿eh? ¿Escucharon? Bueno, cualquier cosa le pasamos la dirección a la audiencia, ¿eh?
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0: Washington Beltrán, 302 esquina Varela. Está cerquita acá, ¿eh?
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0: Allí la señora de nuestro amigo Tato está con tortas fritas y empanadas. Empanadas de carne y empanadas de jamón y queso. Qué rico.
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0: El saludo grande para mi amiga Adriana. ¿Cómo estás, Adri? Bueno, Adriana, ¿qué? Vamos a ver. Sí, vamos a ver, para el 24, a ver si nos acompaña nuestra amiga Adriana. Te mando un saludito grande, Adri. A ver qué nos cuenta a esta hora.
3: Muy buenas tardes, amigo Edu, buenas tardes. Acá escuchando el programa, ya llegué a casa hoy, llegué temprano.
0: Bueno.
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0: No te lo...
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0: Sí, sí.
3: Cosas y está toda mojada, pero... Llegué a mi casita, escuchando el programa acá. Un saludo a todos.
0: Bueno, saludito grande, Adriana.
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0: Le comentábamos a la audiencia el 24 de agosto, Adri.
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0: mes que viene, 24. Herederos. Miriam Brito junto a Parcero Bar Producciones.
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0: Le mandamos el saludo para Danilo. ¿Cómo anda, Danilo? Buenas tardes, Edu. Allá estaremos. Bueno, vamos arriba, Danilo. Usted no me falla, ¿eh? Usted sí que no me falla. Vamos, 88.9. 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

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Bueno, ya vamos a ir con la música de Valdés para nuestra amiga Cecilia. Ya tenemos los flyers para este sábado ver a Banda Zeta en el Gigante de Parcero, Claro, así que bueno. Sí, porque viene Banda Zeta este fin de semana allí en Parcero Bar. No, venimos con una producción realmente espectacular. Impresionante. Bueno, nuestra amiga Cindy Antonella quería escuchar la música de Lara Campos. Vamos a jugar. Estaba mirando, Anto, que es una canción infantil. Bueno, sí, es una niña nuestra amiga, Antonella. Bueno, no sé, si un poquito la hacemos sonar, un poquito, dale, para nuestra amiga Anto, que está por allí por la tarde, escuchándonos, ahí está. Pregunta, chicas, para Diana, Jennifer y Alejandra, que me pidieron el Big Boom. Solo por las dudas, ¿es este el tema que quieren escuchar? Big Boom.

Pregunto por las dudas, ¿eh? Porque capaz que lo mando y lo presento y no es este. Sí, me dicen. Bueno, vamos a ver. Bueno, está bueno, ¿eh? Está bueno, está bueno. Bueno, lo tengo engatillado ahí, ¿eh? Sí, me dicen las chicas. Bueno, vamos. Estamos en el 88.9. Para nuestra amiga Cindy Antonella, ¿eh? Bueno, vamos a jugar un ratito, ¿eh? Un poquito. Para nuestra amita.

0: Baila con el Hula U. Bueno, Lara Campo. Bueno, Cindy. Bueno, un ratito, para que baile nuestra amiga. Tremendo, ¿eh? Mirá cómo baila el gurisa, impresionante, ¿eh? Le quiero mandar un saludo para nuestra amiga Catita. ¿Cómo anda, Catita? Tanto tiempo. Bueno, se me armó, sí, la zona de chicos. ¡Hola, Catita!
1: Hola, Eduardo. Tanto tiempo. Yo soy la nieta de Miriam, Catita.
0: ¿Sí?
1: Me haces un favor, me pasa... Un tema de Katherine Werner ahí, gracias.
0: Bueno, me encantó el de ahí. Un tema de Katherine Werner, de ahí. Hacer eje. Bueno, Catita. Saludo grande para la AU, Sí, me imagino que debe estar ocupada. No me escribe, no me mandó audio la abuela. Saludo grande, Catita, para vos y para la abuela. Decile que estamos acá, en el mismo lugar, a la misma hora. Bueno, buscamos tu temita, Catita. 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

0: 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Vamos con la música de Alejandra, Jennifer, Diana. 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

0: Bueno, estamos escuchando el Big Boom. DJ Alam. Bueno, no, me extrañó el pedido de las chicas, la verdad. Pero bien ahí, Antonella, que me dice gracias, Edu. Saludito grande, amiguita. Bueno, después de los consejos comerciales, vengo con Katherine Berner. El saludo para nuestra amiga Catita. Y bueno, y apareció la abuela acá, Siempre estoy, mi querido Edu. Siempre escuchando la FM. La uno por lejos con ustedes. Que nos alegran las mañanas y las tardes. Bueno, muchas gracias. Muchas gracias, Miriam. Saludos. Saludos para la nieta allí, Ya venimos con Katherine después de los consejos comerciales. Estamos hasta las 18 horas. Vamos. 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
3: Las 17 horas y 4 minutos.
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0: La música es de Catherine Berner haciendo este Adicta para nuestra amiga Catita. Saludito grande, Cata.
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Bueno, estoy viviendo la música de Matías Valdés. Mientras que la busco por acá, dejamos algo del Brasil. ¡Eso! ¡Vos! ¿Está saliendo el sol? ¡Nah! ¡Esto es un milagro! ¡Esto es un milagro! ¡El astro rey apareció! ¡Pase su majestad! ¡Eso! ¡Secanos un poquito!

0: 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Presentados y por los amigos de Panadería Don José, ya las veo a nuestras amigas por allí, para nuestra amiga Gianni, para nuestra amiga...
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0: Ay, se me fue el nombre de la otra amiga.
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0: Bueno, se me fue. Bueno, el saludo para las chicas allí. Están en Panadería Don José, danzando con la música de Chacabum. Danza da Monciña. 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
2: Qué rico.
0: Me dice Edu, callate que se va a esconder el sol. Dice, déjalo que venga.
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0: Que yo me ando fabricando. Bueno, Rory. Ok. No puedo terminar la oración al aire. Saludo para Mariela. Buenas, Edu, ¿cómo estás? Saludito para la amiga Rory. Bueno, saludito grande, Marianela.
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0: Saludito grande, Marianela, Saludo grande para nuestro amigo Javier Picaduré. Salió el arco iris, arco iris doble, me dice. Mirá qué bueno, chicos, qué lindo que se ve de ahí, Hay arco iris, bueno, ya está, no llueve más, Sí, ya está. Vamos, más música en la tarde.
2: Un poquito más rápido,
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0: Para nuestra amiga Cecilia, que hace un ratito ya nos pidió la música de Matías Valdés. Aquí está sonando. No te da.

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0: Generación X.
1: Buenísimo, como antes, en esta versión super reforzada y power, como antes, así vivimos, volvimos de los comerciales, 22 de este julio.

Vamos con más música. Uno de los pedidos que tuvimos de nuestro amigo Sergio el Albañil. Ahí está, ¿sí? ¿Ya está? ¿Ya está girando? Pará, acá, acá, acá lo cortamos. Dale, vamos. ¡Vamos! No, ¿qué estará haciendo Sergio? ¿Estará escuchando el programa? Bueno, vamos con un remix que está buenísimo. La música de RIM, Lost in My Religion, clásico. Pero en este remix imperdible, ¿eh?

0: La música es de RIM, Lost in My Religion, este remix de la mano de DJ Almir, está buenísimo, la verdad. 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
1: 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Ruiz Díaz, acompañándonos aquí en Estación X.

Bueno, uno de los tranqui que ha sonado, pero muchas veces, se terminó la final del mundo. Y bueno, y nos va a quedar un temita más de Shakira, junto a Burna Boy y el Die Die. Minutos finales de la jornada del día de hoy. 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Dos bandas, sí, dos bandas, herederos para vos y Miriam Brito.

0: Buenísimo, nos despedimos. Que pasen todos muy bien. El reencuentro será mañana jueves. Ahí está. Ya se viene Sergio, Henry, Camps y toda su salsa. Ya ahí con los controles, ¿eh? Bueno, saludito grande para nuestro amigo George. Jorge, que está disfrutando de este tema. David Guetta, junto a Kelly Rowland. Al ritmo de la música que venimos, ¿eh? Ah, si pones a Billie Jean, me dice. Bueno, estaría, ¿eh? Pero ya nos estamos despidiendo, George. Saludo grande para todo. Para todo el equipo allí que nos están acompañando. ¡Nos vamos! Que pasen todo muy bien. Chau, chau, chau.
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2: Las 17 horas y 56 minutos.
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0: Muy, pero muy buenas tardes y bienvenidos a compartir esta segunda parte que está arrancando, que está comenzando. Aquí estamos en la 88.9. Ya estamos rodando firme con Gomería Yaza. Rodando firme con Gomería Yaza hasta la hora 20. Mirá que comienzo con Pablo Castro y Caracol, Conmigo Sin Ti. Y luego Los Brillantes NG, 12:30.
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Matías Valdés cantando aquí en la radio, se llama No te da. 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
0: Y acá llega la música de La Misma Cuadra, La Misma Cuadra, con el tema La Ilusión Se Terminó.

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5: Las 18 horas y 30 minutos.
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Ya estamos con los temas solicitados aquí en la radio. Tenemos el cumpleaños de Alvarito Osorio, mirá. Alvarito Osorio, que está de cumpleaños, le dedicaban este tema. Dice la barra del fútbol femenino, mirá, para Alvarito Osorio. Sí, el tema Carita de Monterrojo, este recuerdo para Alvarito Osorio. Para Alvarito Osorio, que está de cumpleaños, Carita de Monterrojo. Bueno, feliz cumpleaños, Le saludamos con el tema que estaba girando. 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

0: 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Acá seguimos con la música. Ruth, por acá, que me pide un recuerdo de Antillano. Gracias, Ruth, por estar en sintonía de la radio haciendo arroz con leche. Mirá, Ruth, capaz que nos manda. Bueno, vamos a ver. Para Ruth, que está en sintonía, me pide un tema, un recuerdo de Grupo Antillano. Discúlpeme, señora.
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0: 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Acá me piden el próximo tema. El próximo tema, sí, ¿para quién es? Para Griselda. Para Griselda. Y llega este recuerdo de Alex Estela que canta el tema No me compares.

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1: Y acá llega la música de Aldo Martínez, que también va a estar el día sábado 1 de agosto en Club Policial. Aldo Martínez, Lenny Moreira, Eddie Piñeiro, la discoteca de minutos contados para esta cena show que organiza la FM Colega 90.3 en Club Policial. Si querés tu entrada, te la llevamos a domicilio 099-756-093. Es el sábado 1 de agosto, ¿eh? Acá me piden el tema Tu Hipocresía, que canta Aldo, para Diana, Jennifer y también para Alejandra.

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5: Las 19 horas y 2 minutos.
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0: Los Brillantes NG, cumbias románticas. Lo pedían por acá para Laura, para Jiménez, para Lucía. Están en sintonía de la radio. 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Tenemos la fiesta de la independencia en Tambores, ¿eh? El 25 de agosto organiza la Sociedad Criolla de Tambores. Acá nos están invitando. Bueno, Jacobo va a estar con la sociedad El Chueco Melo, ¿eh? Y otras sociedades que se van a encontrar por allá, por la mañana desfile de caballería gaucha, por las calles de la villa, va a desfilar también, ¿no? Claro, claro. Entrada 250 pesos, socios gratis, ¿eh? Buen servicio de cantina, al mediodía, en el ruedo La Tapera, olla criolla gratis para todos los presentes, ¿eh? Mirá que al mediodía en el ruedo, La Tapera, olla criolla gratis para todos los presentes. 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
0: Bien, tengo más música pedida por acá. Mirá, dice muchas bendiciones, salsa para todos. Bueno, después de tener que darle un poco de alfalfa a mis caballos, mirá, para ayudarlos. Si no, se pone fe con el tiempo, pero bueno. El que se crió y le gusta, da gracias a Dios. Muy bien. Marito, que siempre está en sintonía de la radio. Gracias por estar, Marito, por tus mensajes. Siempre está, Marito, ¿eh? Y acá me pide La Pequeña Venecia de Platino Superstar.

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Un tema de Matías Valdés, me piden por acá, dice: hola, buenas tardes, pasame un tema de Matías Valdés para dedicárselo a mi gran amor Manuel de Rincón de la Aldea. Él sabe quién soy, dice el mensaje por acá. Canta Matías Valdés, Volver a Vernos.

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7: Las 19 horas y 32 minutos.
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El tema de la penúltima, muero por ti, de la penúltima, me lo pedían por acá, para Nicolás, José y también para María, que están en sintonía de la radio. Y aprovecho para mandarle un saludito también a mi amigo Agustín Rivero. Agustín Rivero, que nos está escuchando. ¡Qué lindo, Agustín!

Martín. Te mandamos un beso grandote, ¿eh? Gracias por estar en sintonía de la radio. 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
4: Seguimos con música aquí en la radio Lourdes. Por acá nos pide Miriam Britos, que llega el 24 a La Criolla. Sí, Salón de Sociedad de Criolla, Patria y Tradición, con la organización de Riquelme. Una gran noche de la nostalgia. Llega Miriam Britos, también Fabricio Capó y la discoteca La Marca, con la organización del amigo Riquelme y, por supuesto, que también sala climatizada para el 24 de agosto. Lourdes me pide Miriam Britos, Piensa en mí.

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0: Y acá llega la música de Picarones, dice, para alegrar la tarde lluviosa, saludos de Mónica en Barrio Regí.

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Y acá tengo el mensaje del amigo Peluca. Mirá, ya estamos. Dice, si Jacobo va, yo pido volada para jinetear y le regalo una boina de Rina. Ah, no es mala esa, Ah, no es mala. Me pide Cometa Blanca de la Borinquen, el Peluca, para escucharlo.

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2: Las 19 horas y 58 minutos.
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0: Hoy qué raro que lo miran. Se pone en pie.
1: Bueno, estamos, llegamos. Muy buenas noches para todos. ¿Cómo están, amigas y amigos? Sean todos bienvenidos. Estamos comenzando con esta edición de miércoles 22 de julio desde 2026 de Hiperactivos. A partir de este momento partimos la semana junto a Farías, aquí en los estudios de emisora de la música 88.9, para regalarnos 2 horas de temazos que comienzan a desfilar. Exactamente, Farías. Partimos la semana miércoles ya. Y esto va y va, ¿eh? Tiempo lluvioso, húmedo, inhóspito. Cielo encapotado. Noche oscura. Fresquito ahora, ¿eh? Temperatura que va en descenso. Ya vamos a estar visitando Inumet a ver la actualización. Pero viene bien con sus pronósticos,
0: ¿eh? Hoy recibe los aplausos.
1: 15 son los minutos que pasan de las 20 horas. Suena, va a escampar de La Vela Puerca, cortina musical que hemos elegido para esta temporada 2026. Tema que representa el programa durante

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1: Ya vamos habilitando, por supuesto, las vías de comunicación para que la gente se comunique. Los que quieran hacerlo lo pueden hacer a través del 091-927-013. Ese es el WhatsApp, 091-927-013. También lo pueden hacer a través de las redes, a través de Instagram, arroba Nacho-Terrile, por ahí se pueden comunicar también. Bueno, temazos que comenzamos a compartir junto a todos ustedes a partir de este momento. Sean todos bienvenidos. Estamos al aire. Está al aire. Hiperactivos.

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todo el poder de Charlie Brown Jr. en vivo, Qué show, Prohibida para mí, sonando por acá, en este primer segmento hiperactivo. Audiencia en plena comunicación con nosotros. Damos lectura a los mensajes ahora enseguida de la pausa y ya nos venimos también junto con el pronóstico del tiempo. A ver qué dice Inumet y su actualización. La buena música que sigue sonando fuerte por aquí en la noche de Hiperactivos. Hacemos la pausa y ya venimos para seguir compartiendo mucho más junto con vos. Gracias por estar. Ya venimos.

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1: Las 20 horas y 36 minutos.
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Las pastillas de la abuela. ¿Y qué personaje haciendo loco por volverla a ver? Sonando por aquí en la noche hiperactivo, señoras y señores. Rumbo al pronóstico, ahí vamos. Con Caso Orlando Araujo, señoras y señores. 25 de mayo, Gini Tuzango, que está con nosotros presentando hiperactivos. Presentando, por supuesto, toda esta galería de temazos que tendremos el gusto de lunes a viernes de 20 a 22 horas de compartir juntos aquí a través de 88.9 emisora de la música. Y por supuesto presentando también el pronóstico del tiempo. Ahí vamos.

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Frío, humedad. 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Presenta el pronóstico del tiempo, que dice que para mañana jueves 23 vamos a tener una mínima de 7 grados. Para una máxima de 18, los 7 graditos estos son para esta madrugada que viene. La mañana se va a presentar nuboso y cubierto con neblinas. Y para la tarde-noche, el jueves, nuboso y cubierto con periodos de algo nuboso. Para el viernes 24, mínima de 8 grados y una máxima de 18. La mañana del viernes se va a presentar nuboso y cubierto con neblinas y bancos de niebla. Para la tarde-noche del viernes, nuboso y cubierto con precipitaciones escasas, neblinas y bancos de niebla. O sea, el tiempo entreverado a lo que resta de la semana. Sí, va a estar como que sí, que no, no dan lluvia para mañana, pero ya para el viernes sí. Algunas precipitaciones escasas, dice por acá. En fin. En cuanto a temperatura mínima de 7 grados, como lo decíamos, para esta madrugada, la máxima del día jueves va a ser de 18 y para el viernes 24 la mínima va a ser de 8 y la máxima va a ser de 18. No va a variar mucho tampoco en materia de temperatura. 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A cargo de Inumet, aquí en Hiperactivos.

Atrás Arena Zonas dice Chano. Tan biónica. Qué impresionante el show este, ¿eh? Estadio de River Plate. La melodía de Dios. Temazo.

toda la energía de Chaño. Qué capo, tan biónica. Sonando la melodía de Dios aquí en la noche de Hiperactivos. Vamos con, ah no, ahora enseguida la pausa, vamos con los mensajes, no nos da el tiempo. Hacemos la pausa, señoras y señores, y vemos los hiperactivos activos que están ahí del otro lado comunicándose con nosotros a esta hora. Gracias, audiencia, por estar ahí. Hacemos la pausa y ya venimos para seguir compartiendo mucho más hiperactivos junto con vos aquí en el 88.9. Rolo Sartorio con uno de sus más recientes trabajos. Marca la pausa. Brilla, así se llama.